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3: 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Ya son las 9 de la noche.
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0: comencemos. Feliz domingo 26 de julio. Son las 8 de la mañana, 3 minutos en Colombia. Qué alegría acompañarlos. Y a propósito de Chayanne, bueno, contarles que ya tiene fechas para cerrar su tour por Colombia. Bailemos Otra Vez Tour llega a nuestro país el 12 de noviembre, Bucaramanga, 14 de noviembre, Barranquilla, 19 de noviembre, Medellín, y el 21 de noviembre, cierra en Bogotá. ¡Qué gran concierto! Chayanne hace parte de nuestras voces, Bésame. Son las 8 de la mañana, 4 minutos. Buenos días, buenos días. Mi nombre es Alexander Ramírez, la dirección y programación es de Gilberto Silva y somos la emisora que los enamora en cada momento del día. Tenemos un WhatsApp que nos conecta y nos encanta leerlos, 310-858-7528.
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0: En Bésame, 8 de la mañana con 14 en Colombia. Saludos los oyentes en Antonia Santos, conectados. Muchas gracias Ivonne por escucharnos y por escribirnos. Los oyentes desde Camilo Daza, ¿cómo vamos? Para Leopoldo Montañez, para su familia, sus hijos, conectados con Bésame. Buenos días, nuestros oyentes conductores, que nos alegra saludarlos en cada momento del día, conectados con la música que nos enamora. Somos Bésame 100.7.
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0: ¿Cómo están en la frontera? Ah, nos alegraría mucho leerlos también. Buenos días a Jorge, que se conecta con la emisora más bella de Cúcuta. Ah, bueno, gracias Jorge. Muy amable. Cantamos en camino de Cranberries, la quinta estación, y antes, Aventura.

0: Alejandro Lerner canta Volver a Empezar en Bésame. Son las 8 de la mañana con 31 minutos en Colombia. Estamos conectados con el amor y la música. Somos Bésame. Saludos los oyentes desde Ureña, la familia González Buitrago. Muchas bendiciones igualmente. Gracias por escucharnos desde Ureña. Un abrazo para Sandrita. Hola, Bésame, los escucho desde mi casa en las comunas en Ureña. Se les quiere. Ah, qué bonito saludarlos. Muchas gracias. Nuestros oyentes en la frontera, buenos días. Saludos a nuestros oyentes en Villa del Rosario. Conectados con Bésame, buenos días. ¿Cómo vamos? Y por ahí estuvimos grabando el viernes unas imágenes preciosas. Muchas gracias por escucharnos. Son las 8 de la mañana. Con 32 minutos. Y a las 8:32 cantamos y nos enamoramos con las voces de Andrés Cepeda, Eros Ramazzotti y antes Ana Gabriel. La canción se llama No te hago falta. 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

0: Eros Ramazzotti canta por ti, me casaré. Son las 8 de la mañana con 44 minutos en Colombia. Saludos a ti, todos nuestros oyentes en la parada. Territorio Bésame, buenos días. Saludos a Alejita, que también se conecta. Buenos días. Hola, feliz domingo con Bésame. Edison, ¿cómo vamos? Edison Peñalosa, que reporta sintonía. Feliz domingo. Bésame. Saludos a Sandrita Miranda y a Jorge, conectados también con Bésame. Y saludos para Judith, buenos días. Cantamos con Yatra junto a Aitana. Esta canción se llama Las Dudas.
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0: Es Cani García y esta canción se llama La Niña Que Fui. Son las 8:56 en Colombia. Saludos los oyentes en Ureña que se reportan desde Venezuela, conectados con Bésame. Buenos días. Hola, Bésame. Dice saludos a mi reina hermosa Nana, que la amo muchísimo. De parte de Wilfredo, conectados con Bésame, buenos días. Feliz domingo a los mejores oyentes del mundo. Son las 8:57 en Colombia y somos la emisora que te enamora.
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Junto a Duki, y esta canción se llama París, 9 y 11 minutos en Colombia. Bienvenidos a esta nueva hora. Nos encanta acompañarlos. Somos Bésame en Cúcuta 100.7. Mi nombre es Alexander Ramírez. Saben, estamos a domingo 26 de julio y hoy estamos celebrando el Día de los Abuelos, porque según el calendario católico, esta es la fecha en que se celebra la onomástica de San Joaquín y Santa Ana, es decir, los padres de la Virgen María y los abuelos de Jesucristo. Y por eso hoy es el Día de los Abuelos. Así que para todos los abuelos, un abrazo muy especial a celebrar este día. Y los nietos tienen la misión de consentirlos hoy, más que nunca. Feliz Día de los Abuelos. Y hoy también, 26 de julio, estamos recordando a dos grandes artistas de la música. Gianfranco Pagliaro, nacido en 1941 y que se nos fue en el año 2012. Y también hoy estaría cumpliendo años Jason Jiménez, nacido en 1991 y que recién comenzando este año 2026 se nos adelanta. Recordamos a estos dos grandes de la música, pero también celebramos el cumpleaños de Kalimba, artista mexicano que hizo parte de los Onda Vaselina, luego de los OV7 y luego ya como solista. Y también otro artista mexicano hoy de cumpleaños, Carin León. Así que feliz cumpleaños para nuestros artistas Bésame. 9 y 12, vamos a cantar, vamos a enamorarnos. Bienvenidos a esta nueva hora. Bésame. Aquí está Alex Ubago en camino, calibre 50. Más adelante, The Weeknd. En este domingo, Bésame, 9, 12 minutos en Colombia. Canta y enamórate.

0: hasta ayer en Bésame. Saludos en nuestro WhatsApp, Bésame Luis Gómez. Los oyentes en la frontera, buenos días. Hola, bendiciones. Hola, Cris. Saludo a Cris Portilla, los oyentes en Pamplona, territorio Bésame. Saludos a Aura Leonor, feliz domingo. Hola, Bésame, saludo a mi hijo Jonathan Andrés Mendoza, que está presentando las pruebas Sigfex. Que el Espíritu Santo le dé mucha sabiduría y entendimiento para responder todo bien. Ah, qué bonito, de parte de su mami Tibisay Santiago y de su padre Carlos Fernando Mendoza. Pues es cierto, hoy están en pruebas Sigfex nuestros futuros profesionales, así que mucho éxito, que les vaya muy bien. Y saludos a Jonathan Andrés. 9:28, cantamos con Alberto Plaza en Bésame Te Enamora.
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primera canción de 1999 a Mauri Gutiérrez, artista cubano, y la canción se llama Perdóname Todo. Hay que reconocer los errores. 9:42, continuamos. Aquí están Los Ángeles Azules.

0: es Carlos Vives y esta canción se llama Volví a Nacer, que fue además el regreso de Carlos Vives después de tomarse algunos años sin entregarnos nueva música. Y por allá en 2012 nos sorprende con esta joya de canción Volví a Nacer, que el mismo Carlos cuenta, una canción inspirada completamente por su esposa, Claudia Elena Vázquez. Y es una canción además de amor incondicional, de amor bonito. La escuchamos juntos con Bésame, te enamora. Continuamos, es domingo y en camino los OB7, pero antes, Maluma Baby, esta canción se llama Cosas Pendientes, canta y enamórate con Bésame en Cúcuta.
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Sin Bandera con Te Vi Venir, su música al aire en este domingo. Bésame. Saludos a través de nuestro WhatsApp. Bésame. Dice saludo a mi amado hijo Dylan Medina desde Ureña, de parte de su mamita, que le desea los mejores éxitos y muchas bendiciones con esas pruebas ICFEX el día de hoy. Dice, estoy muy orgullosa de ti, sé que darás lo mejor, muchas bendiciones hijo, te amo con todo mi corazón. ¡Qué bonito! Saludos a Dylan Medina y a nuestros oyentes que hoy están juiciosos con esas pruebas ICFEX. 10 de la mañana, 8 minutos, arrancamos con Juanes. Esta canción se llama Ojalá, y luego Fonseca junto a Juanes con Antes que el tiempo se vaya. En este domingo, Bésame, te enamora.

0: es Miguel Mateos de Argentina con Atado un Sentimiento. Saludos desde Ureña, reportando sintonía. Muchas gracias. Por acá dice, queremos felicitar a Yesid Quintero. Está de cumpleaños hoy. Que cumpla muchos años más de parte de su padre y de parte de su hija. Yesid Quintero, feliz cumpleaños. Un abrazo. Hola, bésame Javi. ¿Cómo vamos? Programando la calle de las sirenas de Cava. Son las 10:17.
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0: Bésame. Saludos, Luz Marina Parada. Feliz domingo. Hola, qué lindo escucharlos. Doris Duarte, un abrazote, te queremos. Hola, bésame. Saludo para mis hijos, Giancarlos y Angie Carolina. Y para mis nietas, María José y Alana, que las amo. Eso, saludos. Cantamos con Tina Turner en este domingo.

¿Por qué será? Se llama esta canción. Saludos en el WhatsApp, Bésame, dice para mis sobrinos, los gemelos José Eduardo y Javier Andrés Rolón. Que muchas bendiciones, éxito y prosperidad con esas pruebas IFEX. Eso. Un abrazo, Aurora Leonor. Saludos, Sonita Muñoz. Un abrazote a nuestros oyentes desde Mérida, Venezuela. Richard, conectado con Bésame. Feliz domingo, Richard. Muchas gracias. A ver, por acá dice, saludo a mi esposa Zulay Vázquez, a mis hijos Aidan y a Sebas, de parte de JBER, conectados con Bésame. Y saludos también para Claudita. Feliz domingo, cantamos con Madonna.

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Alejandro Fernández, el potrillo con No se me hace fácil. Saludos en el WhatsApp, Bésame, dice: quiero felicitar a mi sobrina Joana, está de cumpleaños. Muchas bendiciones de parte de sus preciosos hijos, de su madre, de sus hermanos y sus tíos para Joana. Feliz cumpleaños en la frontera, que los cumpla muy feliz. Bésame. Saludos a Alberto Pulido, que también se reporta. Y continuamos con Bésame. Aquí está Ricky Martin, la canción Tal Vez.

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0: música hecha en Colombia con The Mills. La canción se llama Amor Depredador. Un abrazo a quienes se conectan en cualquier parte del país o del planeta ingresando a www.besame.fm o a través de nuestra aplicación, que es gratis para sus celulares. Ah, bueno, y tienen otra opción, a través de Claro Música sin gastar datos. Ahí los esperamos también. Son las 11:29.
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Desde Italia con su voz al aire en Bésame en este domingo. Recuerden seguirnos en redes sociales, en Facebook y en TikTok. Nos encuentras como Bésame Cúcuta. Ahí los esperamos. Y continuamos cantando y enamorándonos con Bésame en Camino. Soraya se prepara, Jesse Joy. Pero antes, Karol G. Y esta canción se llama Milagros. Son las 11 de la mañana, 46 en Colombia. Se aproxima el mediodía para cantar y enamorarnos con Bésame.

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